Nino Bravo, te quiero, te quiero. E a próxima música, João Pardo, Suspiros de Amor. Ui, suspiros.

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